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0: 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Y bueno, nos enganchamos con lo que decía Diego, porque de verdad que yo también vengo viendo esto, que es un increciendo muy fuerte. No es casualidad, no sorprende, lo esperábamos y lo esperábamos, lamentablemente lo esperábamos, sin ninguna alegría, aclaro. Pero bueno, ¿quién es la persona que nos mandó un mensaje?
1: Bueno, Diego es un amigo que vive en Mar del Plata, que nació en Mar del Plata, que es comerciante de Mar del Plata hace muchísimo tiempo, que tiene un local chiquito, llegó a tener muchos locales en algún momento. La situación de Mar del Plata es tan mala que el otro día, muy preocupado, me mandó un audio que decía esto. Escucha.
2: Sí. Bueno, Dieguito, te quería hacer un comentario. Bueno, no, estoy acá en el local, lo hice todo nuevo, vos sabés cómo es la historia. Estoy viendo Mar del Plata, no es la que vos conocés. Estamos todos angustiados, hay entraderas. Mi hija va a guardar el auto, la tengo que seguir, tengo miedo, puede vaya a algún lado. Mucha gente en la calle, los pibes con las motos que se te meten adelante. Inseguridades, locales cerrados, alquileres que piden una fortuna y no valen. Producto de que por ahí viene alguien y te pone un monstruo en un lugar donde hay gente que no abre caja y te ponen un monstruo al lado y no sé, es como que está todo desvirtuado. Mar del Plata es una tierra de nadie, la costa está toda rota. No es lo que vos conociste acá, estamos muy, muy preocupados. Acá todos los comerciantes estamos unidos para cuidarnos. A las 6 de la tarde hay que cerrar porque queda todo hecho un desastre en la zona puerto. El puerto que es el que le da vida a Mar del Plata no está trabajando, hay problemas con los barcos, no sé, está todo al revés, acá está todo al revés.
0: Claro.
2: Ya no se sabe qué hacer. No sé qué decirte, esto está muy, muy mal. Algo hay que hacer acá, no se puede más, no se puede más.
1: El panorama es desolador.
2: Yo soy comerciante de toda la vida, vos conocés mi familia, todo. Nada, no sé qué decirte. Yo creo que esto lo tendrías que sacar al aire porque acá Mar del Plata alguien tiene que hacer algo. No se puede vivir así, la inseguridad es tremenda, matan gente. Nunca pasó algo tan grave como lo que está pasando ahora. Así que, bueno, nada, quería contarte esto, a ver si vos podés hacer algo, hablar de Mar del Plata, porque esto no puede pasar. Es una ciudad turística donde ya no viene nadie, está todo roto, no sé qué decirte. Esto es un desastre.
3: Pasaste,
2: estamos muy asustados.
1: Tristísimo.
3: Mar del Plata.
0: Vamos a Zamorano a ver qué nos dice sobre todo el tema de la marcha del otro día contra la inseguridad. La gente está muy caliente. No es tu amigo nada más. Todo Mar del Plata,
1: claro,
0: está concientizado y bueno, muy enojado con lo que está pasando. Hola, Samuel Zamorano, nuestro hombre en Marpla. Bienvenido, señor. ¿Cómo va?
4: Pablo Dugan, Diego, equipo, muy buenos días. Un mediodía frío con 9 grados y soleado. Afortunadamente ha vuelto el sol después de unos cuantos días. Ahí escuchaba atentamente el audio del amigo de Diego. Bueno, ese es un audio que puede mandar lamentablemente cualquier marplatense promedio, ¿sí? En el día de hoy es una constante que impera en el discurso de la gente que vive aquí en Mar del Plata de sentirse inseguro, ¿no? Es triste, es lamentable, pero es una realidad. No lo digo por opinión de vecino, que la tengo, por supuesto, porque como decía ahí el hombre, también soy marplatense, nací aquí hace 46 años y conozco bien esta ciudad, pero basándome solamente en lo periodístico y en la estadística que hay últimamente, sí se ve obviamente un crecimiento sostenido de la delincuencia, de la inseguridad, entraderas, robos a comercios, asaltos, motochorros, que antes era una imagen que veíamos en los noticieros de cosas que pasaban en el AMBA o en otras ciudades grandes. Mira, de la República Argentina, hoy son parte de la realidad de aquí de Mar del Plata. Se ven caravanas, lamentablemente, también de motos en la madrugada sin ningún tipo de documentación que la municipalidad no puede cumplir. No quiero hacer hincapié, se entienda bien, en la responsabilidad de nadie, ¿eh? Digo la municipalidad porque es quien tiene el contralor del tránsito, pero aquí la seguridad, como todos saben, depende de varios aspectos. Está el gobierno de la provincia de Buenos Aires en articulación con la municipalidad y con la nación, porque también hace años que en Mar del Plata es sede de las fuerzas nacionales, esta prefectura, esta gendarmería, así que a quien corresponda. Yo no quiero hacer foco en ningún tipo de responsabilidad.
0: Ahora,
4: todos
0: pero
4: saben bien lo que tienen que hacer.
0: El otro día hubo una marcha, vi a la gente muy enojada, pero muy caliente. Como te digo, la verdad es

0: tiempo que no vi una marcha con gente tan caliente.
1: Sí, sí, es que hubo el fin de semana pasado, Pablo, fue ojalá que un punto de inflexión, porque generó mucha bronca, mucha, se desbordó un poco la gente, obviamente, por lo que pasó, no solo el femicidio de Mailena Antonich, sino el crimen de un ferretero en ocasión de robo en su comercio en Avenida Libertad al 7700, y también el crimen de un chofer de app, ¿sí?, de estas aplicaciones de transporte en el auto, de la más conocida, si se quiere, que también fue ultimado de un balazo en la zona de cercano al hospital regional, un lugar conocido como Villa La Palangana. De ese crimen todavía no hay nadie detenido. Por los otros dos episodios que les contaba, sí, ya hay detenidos. En el caso de Mailén ya sabemos que hay dos, y también hay otros dos delincuentes detenidos en el caso del crimen del ferretero. Pero son episodios que han generado mucha, mucha bronca, movilización. Hubo una marcha muy importante el día miércoles que tuvo como epicentro la jefatura departamental. Bueno, hubo incidentes, inclusive trataron de ingresar, algunos que pudieron entrar, forcejeos y escenas de mucho nerviosismo, ¿sí?, mucha tensión en la puerta de la jefatura provincial, de la policía de la provincia de Buenos Aires. Así que sí, sí, la gente está muy cansada, muy dolida. Todo esto se da también en un clima de podríamos decir, de deterioro de la calidad de vida del marplatense, de lo que tiene que ver con la transitabilidad, con la iluminación. Bueno, es un combo que realmente está generando mucho malestar. Cierre de comercios también es estadística pura y dura.
2: Samu.
1: Por último, lo hablábamos en las vacaciones de invierno. Poca gente que vino de vacaciones con menor oferta hotelera, porque hoteles que han decidido directamente, no cierre definitivo, pero decían cerramos por un tiempo hasta que esto mejore.
2: Mi amigo que nos mandó el audio es Diego Salzano, que tiene el padre, tuvo marroquinería del año 60 y pico, sí, y llegó a tener
1: histórico.
2: Un histórico de Mar del Plata, o sea, para que él, que es un histórico empresario de Mar del Plata, la esté pasando mal y nos cuente todo esto, no me quiero imaginar lo que le pasa al laburante medio, no al promedio. Escuchando esta nota, me escribe Pablo Arangio, el hijo del famoso Gillo Arangio, dice, toda mi familia es de Mar del Plata. Tengo un primo que tenía cafetería durante 15 años en Avenida Colón, la tuvo que cerrar. Mar del Plata parece zona de guerrilla, está todo destruido, tristísimo.
1: Sí, bueno, sí, la verdad que es una situación complicada.
0: Bueno, vamos a ver que esto desgraciadamente va a crecer. Pero bueno, estamos al tanto, tomémosle el pulso. Samuel, tenernos al tanto siempre de cómo va creciendo la sensación, ¿no? Allí de lo que está pasando. Dale.
1: Estamos en contacto permanente en el día a día aquí en Radio 10, como siempre.
0: Gracias. Samuel Zamorano en Mar del Plata. Acá también está pasando, ¿eh? Acá también, no lo crean. No crean que no. Escúchame, Bullrich, ayer no se le entendía nada. Cuando termina todo, quiero pasar estos audios que están jugosos de verdad. Cuando termina todo, ¿a quién le echa la culpa Patricia Bullrich de haber sufrido una derrota aplastante con todo este proyecto de ley? En el audio número uno, señor.
3: Que durante meses fue muy importante, que fue que cada vez que se hablaba de algo se hablaba del tema de Adorni, después tuvimos el tema del Mundial.
4: ¿Cree que si se hubiera tratado en esa sesión que finalmente no se llevó adelante por el miedo, se entendió, del gobierno, de que pase algo con Adorni, de que pidan la interpelación, cree que ese día se hubiera aprobado?
3: No fue el miedo, fue una cuestión institucional. Nosotros considerábamos que no podíamos permitir una interpelación, que tenía que tomarse una decisión, pero no era la interpelación, y seguramente en ese momento se hubiera aprobado.
4: ¿Usted dice que sí? ¿Con la ley de tierras y con la ley no le faltó?
0: Bien, la pregunta que le hizo esta chica. En la sesión donde esta porquería se hubiese aprobado, la tuvieron que suspender por Adorni. Mirá, ¿me das cómo Adorni le rompió el tuje?
2: El negocio.
0: Les pateó todo. Por Adorni y el miedo a una interpelación a Adorni, tienen que suspender esa sesión. En esa sesión, que era, entiendo, antes de la bandera de la selección, se aprobaba. Después lo pasaron para el día después de la bandera. Bueno, ahí ya la bandera los había reventado. Suspendieron de vuelta y después para acá, vinieron para acá con el proyecto. Fíjate el daño del delincuente de Adorni que le hizo al gobierno. Solo puedo decir algo. Gracias, Adorni. Gracias, Adorni. Gracias. Bueno, el segundo. Todos los... vamos más o menos dando vuelta de lo mismo. Todos los senadores de Fuerza Patria y algunos más también tenían un pin con la bandera de Malvinas que enarbolaron los jugadores de la selección. ¿Eh? Una fotito chiquitita, sí, de Chapín. Bueno, a ver qué dijo Bullrich.
5: Estamos acá con un cosito que a nosotros no nos dieron. No nos dieron el mismo pin que tienen ustedes. ¿Eh? No nos lo dieron. ¿Por qué no nos lo dieron al pin? ¿Por qué no nos dieron al pin? Porque quieren hacerse los dueños de algo que no respetaron.
0: ¿Sabes por qué no te dieron el pin? Porque ustedes quieren entregar las Malvinas. De hecho, las están entregando, señores. Por eso, Patricia, no te dieron el pin. Porque Milei está haciendo negocios con los israelíes que están llevándose o van a llevarse el petróleo de Malvinas. ¿Ok? Que van a consolidar la violación a nuestra soberanía. Por eso no le dieron el pin. Se hace la graciosa. Pero ya está claro. Nadie les va a creer que les importan las Islas Malvinas. Porque la verdad es que no les importan. No hay ninguna duda que no les importan. A ver, esto lo dijo... A ver, dame el audio número 6. No sé quién lo dijo, pero me interesa lo que dijo.
6: Un mal timing, me parece también, sí, porque venimos el mundial de la bandera de la Malvina, sí, de un clima que tiene que ver con la soberanía, la argentinidad y demás. Mira. Y después entra la ley de tierra.
7: Ahí voy con juez. Este gobierno ha ganado un montón de batallas culturales, o las ha dado. Esta la perdió. La perdió con Emilia Mernes, con
6: Tini.
7: No, pela. La perdió.
8: La perdió con los argentinos.
7: Bueno, con
8: el pueblo argentino.
0: No sé quién es el que habla, que está en la fotito, chicos, en la foto del streaming que pusieron. ¿Quién es? Decime. Pero muy interesante lo que dice, ¿eh? No importa. Pero tal cual, la perdieron con Emilia Mernes, sin duda. Y después quiero escuchar, también hermosos dichos, de Luis Juez, el charlatán,
2: mamita,
0: el chanta número uno. De Luis, a quien le pusieron un cartel, che, juez, te vendiste a todos, no nos vendas a nosotros. Le pusieron un cartel en Córdoba. Bueno, a ver qué dijo Luis Juez sobre el fracaso.
9: Obviamente el capítulo 3 lo excluimos porque claramente perdimos el debate. Los campeones del relato instalaron un título horrible en un momento complejo y entonces ya se perdió la perspectiva de lo que estábamos discutiendo. Creo que lo defendimos mal, creo que nos faltó inteligencia y picardia. O sea, si yo digo la patria no se vende, obviamente que con esa consigna nos terminan acorralando a todos y poniendo en un lugar incómodo.
0: No ganó una consigna. Ganó la verdad. La consigna fue la patria no se vende, porque la querían vender. Tan simple como... Es genial las vueltas que... No, el problema es que nos metieron una consigna terrible. La patria no se vende. ¿Y por qué te crees que la gente... Esto es tratar de boluda a la gente. ¿Por qué crees que la gente compró la consigna la patria no se vende? Pues se dio cuenta que la querían vender. Entonces, encima que perdiste, no le eches la culpa a la gente, ni acuses a la gente de boluda. Porque la gente no es boluda, juez. De hecho, a vos ya no te vota nadie. Eso habla de que ya te descubrieron lo vendido que sos. Dicen que están fabricando ahora la pick-up en Córdoba con mayor poder de arrastre. ¿Sabías eso, Diego?
2: No.
0: En Córdoba, la pick-up con mayor poder de arrastre. Sí, dicen que es tan impresionante que hasta tiene más poder de arrastrarse, de arrastre que Luis Juez. Sí. Supera a Luis Juez en poder de arrastre, imagínate. Es una cosa de loco. Único vehículo en el mundo. Es tremendo. Bueno, hasta ahí llego, porque me voy también al mismo tema. Enzo Fernández, ¿viste el posteo, Diego?
2: Sí, lo vi, Enzo Fernández.
0: Tremendo. Si este es el precio de perder la copa, lo acepto. La bandera de Malvinas será entregada formalmente a los excombatientes de la guerra de Malvinas en los próximos días. Patricio Aubert, uno de los mozos que acompañó al equipo, logró rescatarla del campo de juego. Y muestra la foto, la famosa bandera de las Malvinas son argentinas.
2: Y también habló Chiqui Tapia al respecto del tema de la bandera, Pablito.
0: Dale.
2: Porque dijo de todo un poco, pero habló justamente de lo que significó para él como presidente de AFA y para esta selección.
10: Esto fue algo de la gente, sí sabemos, obvio después te enterás, y sabemos quiénes fueron los pibes, un grupo de pibes del Fuerte Apache, que tienen referencia con uno de los jugadores del plantel, o que conocen, y surgió así, no, nada, nunca se preparó nada, tampoco hubo ninguna de parte de FIFA hasta ahora, bueno, hasta hace 4 o 5 días que llegó un expediente, no hubo ninguna nota de sanción ni tampoco ningún llamado de atención, al contrario, porque la verdad, nobleza obliga, no hubo nunca, ni sucedió, ni pasó. Si vos te hubiera tocado jugar ese partido, si jugarías en la selección argentina, y la gente te expresa con esa bandera lo que siente, ¿vos qué hubieras hecho? ¿La dejás en el piso o la levantás?

0: No, no, la levanta.
1: Y yo también.
2: Claro.
1: Y yo también, porque somos argentinos y porque estamos orgullosos.
3: Totalmente de acuerdo.
4: El presidente de AFA también clarísimo. Metiéndose en el tema. Y déjame un rulito, ya que estamos hablando y escuchando la nota que hizo el gringo Cingolani y Julito Pavoni con el Chiqui Tapia. Habló de las famosas teorías conspirativas. Yo tenía razón, ¿o no, Chiqui?
1: Me enoja porque parece que hay gente que le molesta que la selección argentina siga logrando triunfos o siga ganando títulos, o me parece que le molesta que el pueblo argentino esté contento. En un país como el nuestro, todos los partidos sistemáticamente había o iba a suceder algo o sucedieron cosas que tocan las fibras más íntimas, que son personales. Hay cosas en las cuales en la vida no se jode, y en este mundial se jodió con eso. Cuando vos jodés con cosas que no se pueden, cuando vos superás una raya, una línea, entonces vos decís, ¿de qué lado estás? ¿Conspirás contra tu propia selección? ¿No querés que le vaya? Un problema puede ser Claudio Tapia. Déjalo de lado. Si tenés un problema con Claudio Tapia, agárratela con Claudio Tapia. Pero acá hubo cada partido sistemáticamente una operación diferente.
4: Y es cierto, ¿no? Porque se ha hablado de todo durante esta Copa del Mundo. Y también Tapia habló
3: buena,
4: de...
3: Buena nota y era muy necesaria.
4: Muy bien, respondió todo lo que le preguntaron, ¿eh? Respondió todo lo que le preguntaron, en líneas generales fue una nota bastante completa. Le preguntaron por la continuidad de Lionel Scaloni, porque Tapia fue el que lo eligió. Y ahora, Claudio...
1: Enoja porque parece que hay gente que le molesta que la selección argentina siga logrando triunfos o siga ganando títulos, o me parece que le molesta que el pueblo argentino esté contento.
2: ¿Manejás un plan B?
1: No.
2: ¿Lo ves no, afuera?
1: Mi plan A,
2: ¿lo ves adentro?
1: Mi plan A, mi plan B, mi plan C es Scaloni.
2: Uh-huh.
1: Es Scaloni. Si podemos en la Copa Argentina, ¿por qué no podemos en los torneos locales darle la posibilidad al club que quiera recibir visitantes que lo haga? A mí me gustaría estar en el 2030, porque trabajamos para esto.
4: ¿Y sobre el 2030?
3: Pero escuchame una cosa, habla muy bien Tapia.
4: Está muy tranquilo.
3: Pero, ¿sabes lo que pasa? Mucha gente, si yo le paso el audio, no te va a creer que es Chiqui Tapia.
4: Claro.
3: Porque han creado una imagen de él, lo han demonizado tanto, que le dicen no, que era basurero, que no sé qué, que qué sé yo, como diciendo, como tratando de menospreciarlo. Es un tipo muy inteligente.
4: Y sí.
3: Habla muy bien. El tema es que para mí tiene que hablar más. Okay. Porque realmente cuando habla, habla muy bien y es muy claro lo que dice Chiqui Tapia.
4: Sí, cierro un poco de lo tanto que dijo Tapia. Hablaba recién del Mundial 2030, dijo que él quiere estar a cargo de la AFA. Habló del torneo de 30 equipos, dijo que el mundo va cambiando y por eso hoy un torneo de 20 ya queda chico en la Argentina. Está claro también que hay otras cuestiones.
3: ¿De Gianni Infantino le preguntaron?
4: No tengo recorte en este momento.
3: ¿En qué anda Gianni Infantino?
4: Pidiendo disculpas y haciéndose el ofendido por haber querido ver la posibilidad de privatizar el Mundial.
3: Pero te digo, vi notas espectaculares en diarios, en varios de acá también, sobre el... ¿Cómo Gianni Infantino tuvo el mejor mundial que puede tener un presidente de FIFA y después tiró todo a la merda y se metió en arenas movedizas, quedó tapado hasta acá?
5: Incluso
3: todo
5: con propuestas de Trump para la política internacional, ¿no?
3: Pero todo en 10, 15, 20 días pasó de héroe a villano.
4: Está claro que tanto Tapia como la mayoría de los clubes de Conmebol salieron a respaldarlo a Gianni Infantino, sin ninguna duda. Pero hablando de Tapia y de Infantino y del próximo Mundial, ya sabemos que Argentina va a jugar, como es el Mundial 2030, es el centenario de la primera Copa del Mundo, se va a jugar en Argentina, Uruguay, Paraguay, España, Portugal y Marruecos. Que esos eran los tres países organizadores. Después se consiguió que el partido de Argentina, de Uruguay y de Paraguay, cada una de sus selecciones, lo jueguen en su país. Pero ahora Tapia va por más, ¿o no, Claudio?
1: ¿Cuál es el partido más importante de los mundiales? El primero y el último. Nosotros hoy tenemos
2: el primero.
1: Y estamos trabajando para tener una fase completa, con cero costo. Al Estado le sale cero.
2: Trabajando para tener una fase completa.
1: Una fase completa, para que el Mundial del 2030 sea con 64 equipos y poder tener una fase completa.
4: Se llega a dar de tener un Mundial con 64, por ahora no está resuelto. Tanto Argentina como Uruguay y Paraguay están luchando con Conmebol y con FIFA para que la primera fase completa del grupo Argentina se juegue en Argentina. El de Uruguay en Uruguay y el de Paraguay en Paraguay.
3: Hermoso, sería genial. Chicos, ¿sabes lo que es ver una fase mundial acá sin tener que gastarte una millonada
4: fortuna,
3: de plata?
4: Claro.
3: concentrás todo en el valor de la entrada y nada más.
4: Sí, y lo que te va a permitir es que mucha gente del continente y de otros países también, de acuerdo a quién te toque en

0: esa fase de grupo venga a la Argentina, también va a generar mucho
1: turismo,
0: sí, turismo externo, pero sobre todo turismo interno, ¿no?
1: Sí, turismo, no, pero turismo receptivo.
0: En algún momento esto lo firmaron.
1: Bien ahí, ¿eh?
0: Yo estaba cubriendo, estábamos con Nancy al aire, lo firmaron Tapia, Lamens, que era ministro de turismo, y Sergio Massa. Eran los tres que estaban firmando esto en aquel momento. Y estuvimos cubriéndolo en vivo para Radio 10.
1: Bueno, lindo, ¿eh? Todo en torno a lo mismo. Nuestra selección, nuestras Malvinas, la selección y Malvinas quedaron ya hermanadas para siempre después de este Mundial, gracias a esa espectacular esa bandera, ¿no? Actitud de los jugadores con la bandera. Bueno, toda una maravilla. ¿Qué quieren? Ayer protagonistas en el Senado también por el pin que tenían. De repente todo se alineó, muchachos, ¿vieron?
2: Confluye. Era tiempo. Claro.
1: ¿Usted tiene algo, Valeria, para nosotros?
2: Yo tengo que decirle a los amigos que están llamando y comunicándose al 11-23-660-710. ¿Por qué?
1: ¿Hay es viernes todavía? De regalo.
2: Sí, tienen la última media hora, ya, un ratito más.
1: ¿Para ganar qué?
2: Las cuatro entradas para el Circo Rodas, el Tour 2026, es el circo de los famosos, chicos. Fue un éxito en vacaciones de invierno, hay tiempo hasta el domingo, 39.000 pesos las entradas. En adelante hay promos para grupos.
1: Pero acá te las llevas gratis.
2: Acá gratis, cuatro entradas para
1: ir. Tiene el Globo de la Muerte, creo, el Circo Roda, ¿no?
2: Sí. El círculo de la muerte, se me pone unos nervios. El globo de la muerte.
1: El globo de la muerte.
2: Con la moto, hay que
1: estar
2: ahí.
1: Yo algún día quiero entrar en el globo de la muerte. Y no salir. Y hacerle honor
2: a las piletas.
1: Al nombre. Hacerle honor al nombre. Yo entro al globo. ¿Por qué no, Pablo?
2: No.
1: Me dice, este está loco. No.
2: Está loco.
1: Yo puedo elegir cómo quiero despedirme, ¿no?
2: No.
1: Puedo elegir. Yo entro con una moto bien cargadita de nafta.
2: Una locura.
1: Y le entro a dar vueltas. Y entro a dar vueltas. Pues empiezan a entrar los otros muchachos. Y entro en un momento. ¡Blum! Lo hago con los ojos cerrados directamente. ¿Saben el globo de la muerte? ¿Se entiende, no? ¿Saben
3: lo que es? Sí, las motos que se cruzan dentro de
1: una esfera metálica donde entran las motos y andan de a cinco. Llegan a andar.
2: Sí, una
1: ahí.
3: Es increíble.
1: Yo, ¿y si no salgo, chicos?
2: ¿Y quién lo va a hacer con vos?
1: Ya hice.
2: ¿A quién invitarías?
1: No. Algunos cuatro locos también.
3: Hay que
1: y si no salimos del globo de la muerte, o en un momento, si quieren, prendanlo fuego también. Se prende fuego el globo de la muerte y nosotros apagamos el fuego andando en moto.
2: Me encanta.
1: Y después que pase lo que Dios quiera.
0: Qué ganas, ¿no?
3: Los viernes le da mucha imaginación.
2: ¡Qué show!
1: Si te he visto, no me acuerdo. Ahí está el globo de la muerte, mira.
2: Ahí está.
0: Es una locura, yo lo vi el año pasado en el circo, es tremendo.
1: Así que no me inviten a andar en la moto en el globo de la muerte, pues yo voy a todo nada.
2: Te van a invitar en el Rodas, olvidate.
1: A todo nada voy, vamos.
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5: Del mediodía y 31 minutos en todo el país. En Buenos Aires, la temperatura 12 grados 8 décimas. Monseñor García Cuerva reclamó que el Estado esté cerca de los que más sufren. El arzobispo porteño planteó que la clase dirigente somos todos.
6: Que a la clase dirigente somos todos, los religiosos, los empresarios, la clase dirigente política, y cada uno de nosotros en su ámbito también es un poco un dirigente, lo es también un padre de familia con sus hijos, con lo cual creo que la responsabilidad es absolutamente de todos. Lógicamente algunos tendrán más que otras, pero creo que a la hora de pensar en la reconstrucción de la Argentina tenemos que realmente empezar a tratarnos bien todos realmente, y descubrir que el otro es mi hermano. Por eso San Cayetano creo que nos une, eso es lo más hermoso.
5: Desde San Cayetano remarcó la posición fijada por el Papa León XIV con relación a las leyes del mercado respecto de que todo lo resuelve. Reclamó que el Estado esté presente respecto del endeudamiento de las familias.
6: Las necesidades de la gente hace que a veces pidan, y creo que después eso nos condiciona en la voluntad, nos condiciona en la libertad. Digo, habiendo vivido durante 20 años en barrios vulnerables, muchas veces el único recurso que la gente tiene es pedir un crédito. A veces lo hacen hasta medio sin entender cuáles son las condiciones. Y bueno, y por eso hay que estar al lado de los débiles. El Estado fundamentalmente tiene que estar al lado de los más desprotegidos. Los que más o menos podemos salir adelante, bueno, podemos, pero hay mucha gente que no puede y necesita justamente de la presencia de un Estado inteligente, de un Estado que acompañe. Lo dice el Papa León XIV porque lo dice la doctrina social de la Iglesia y lo dice el Magisterio desde siempre.
5: El gobierno piensa que son sheriff. Lo expresó el diputado Esteban Paulón.
7: Quiere que la ministra de Seguridad dé explicaciones por la represión a los manifestantes que se acercaron al Congreso.
8: La ley termina saliendo muy deshilachada, porque a último momento tienen que bajar el capítulo 2, que era el de la modificación de la ley de manejo de fuego. ¿Por qué se extendió tanto el operativo cuando realmente las zonas donde finalmente terminó 8 o 9 de la noche no había ningún incidente? Es la gente, yo vivo acá, bajo a la verdulería donde yo compro, bajando la persiana, porque la gente, claro, sale corriendo, está vida, viene la policía, vienen con los carros, es un peligro también con la cantidad de gente que había, tuvimos un problema de algún aplastamiento ni nada, de casualidad. Entonces hay que ser responsable, ¿no? El gobierno piensa que son sheriff, ¿viste? Que llegan y a los tiros y con los hidrantes. No puede ser así.
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5: Cerrada la salida de autopista Perito Moreno a Gallardo, sentido al centro, en el marco de la celebración de San Cayetano.
7: En Buenos Aires, alrededor es 12 grados 8 décimas la temperatura, 54% la humedad.
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0: Señores, 12:40 en toda la República Argentina. Es viernes, se viene el fin de semana y vamos a hablar de algo lindo, que es la posibilidad de comprarte un cero kilómetro. El lindo sueño de la familia argentina. Sí. ¿Por qué no? Hoy, contexto difícil, está clarísimo, pero a veces en el contexto difícil, bueno, por esto de que cuando hay pocas ventas los precios tienden a bajar y a haber más ofertas interesantes y demás, bueno, aparecen las oportunidades. Guarda con eso, ¿eh? Matías Seboine, supervisor de Fiat Venecia, y está acá con nosotros para traer solo oportunidades, señores. Nada, ventas comunes no, ¿eh? Acá no. Acá oportunidades. Ok, Matías, bienvenido, señor. ¿Cómo va?
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1: Lo mismo para vos, gracias. Matías Seboín, supervisor de Fiat Venecia, señores. Hacemos la tanda ultimísima. Ya estamos de vuelta con alguna bombita última. Hoy fueron bombas
2: Uf.
1: tremendas. Desde la ladrona de Bullrich, la ladrona de banderas,
3: Tremendo.
1: tuvimos el anticipo de la inflación de la ciudad de Buenos Aires 2.9. Patadón en la cabeza al gobierno. Te contamos que detrás de la gran negociación de ayer estuvo Sergio Massa. Te contamos cómo, dónde, cómo lo hizo. La verdad, impresionante. Y bueno, y muchas cosas más. Vamos.
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consultoras, pero que justamente uno lo señala porque suele tener ciertos datos que contentan a un sector más vinculado a la derecha, en este caso el gobierno. Pregunta directa, aprobación de la gestión de Milei. Más allá de tu voto, porque esto también es interesante, más allá de tu voto, ¿aprobás o desaprobás la gestión de Javier Milei en el

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0: da Juana Morín en Mami Cabar.
1: Se pelea de Chicago hasta L.A.
2: Estamos.
0: Mauro Federico en guitarra.
3: Yo toco los totoks.
2: Hagamos algo. Para el encuentro de fin de año con nuestros oyentes.
4: Fin de año, falta un montón, Juan. La primavera, decí para la primavera.
2: Para el día de la primavera con nuestros oyentes. Si este programa llega al día de la primavera.
4: ¿Trae la guitarra?
2: Este programa es
0: que día cae.
2: Es día a día este programa. Yo prometo que hacemos un cover todos, ¿no?
4: Me encantó.
2: Maurito, ¿vos tocás o no?
4: Quiero.
3: Sí, el teclado.
2: Ahí está.
0: ¿Tocás el teclado?
3: Sí.
0: ¿O el pianito?
3: Aprendí a tocar piano. Después, viste, después la modernidad, la falta de espacio, terminé comprándome. Tengo un lindo teclado.
2: El año pasado hubo algunos que querían verte tocar el pianito. Otro pianito. Sí.
3: Me engomaban los dedos.
4: Hola, Juan, Pato, equipo. La buena noticia es que estoy llegando a los 79 años en unos días. Me gustaría ganarme la cena para festejar, dice Antonio de Florida. Nos manda saludos.
3: Ojalá. Qué bueno.
2: ¿Pero vos tenés el pin, Antonio?
3: Yo
2: no sé.
0: Chicos, tengo una noticia. El 21 de septiembre es lunes.
4: Ahí está. Espectacular.
0: Así que
2: guarda. Espectacular. Guarda, guarda que se viene el picnic primaveral de un día perfecto, ¿por qué no?
0: En vivo.
2: Bueno, ¿les parece si vamos lentamente acercándonos
3: al fogoncito?
4: Oh,
3: al
4: fogoncito. Habrá choricitos hoy.
2: A ver qué hay hoy. Una morcillita.
4: Con violita.
2: Estoy para unos chinchu bien crocantes con limón.
3: ¡Ay, qué rico!
4: Con violita.
3: ¡Ay, qué rico! Escuchaba, viene.
2: Molleja no pido, porque pedir molleja es fundirlo a Mauro Federico.
3: Está loco. Mira, apenas una tripa gorda. Si querés te la relleno. Viste que se hace relleno.
2: Sí, se hace relleno, claro.
3: Y alguna tapita de asado. Sí. Todo esto para introducirnos en el fogón y responder a la pregunta que nos hicimos. ¿Hay un talibán más talibán que Federico Sturzenegger?
0: Qué buena pregunta, Mario.
3: ¿Hay alguien dentro del gobierno que está a la derecha de Federico Sturzenegger? Me refiero en el rol que le cabe a Federico Sturzenegger. Vos me podés decir, sí, hay tanto hijo de puta. No, yo me refiero dentro del Ministerio de Desregulación.
2: ¿Adentro?
3: Exacto.
2: Y no sé.
3: Porque claramente está totalmente tipificada la figura de Sturzenegger como la del más duro. El tipo que viene a podar el Estado. Pero hay uno que es todavía...
2: Parte de Sturzenegger, un tipo que colecciona éxitos en el Estado. No, más bien todo lo contrario.
0: No, pero
2: bueno, le fue mal a él personalmente, no es que hizo mierda a millones de... Seguimos.
3: No, Federico Sturzenegger tiene un funcionario que tiene una línea todavía más dura y que ayer, por supuesto, cuando ocurrió lo que ocurrió, se sintió bastante tocado y afectado porque, claro, los proyectos que redacta Sturzenegger siempre son supervisados
2: por
3: él.
2: Tienen un ghostwriter.
3: Es un hombre que viene de la actividad privada. Fue uno de los fundadores de una compañía que hemos utilizado bastante. Los que viajamos al exterior, los que organizamos algún viajecito.
2: Sí.
3: Una de las compañías de turismo más reconocidas.
2: La.com.
3: Fue fundador acá y fue gerente acá y después en Latinoamérica. Eso. Y claro, después dijo un día, me voy a meter en la política de San Lorenzo. Y entró, y no le fue mal, Fue segundo. Su agrupación llegó segunda.
2: Ah, pensé que San Lorenzo fue segundo.
0: Ojalá, ¿sabes cuántos años sale segundo?
3: Formó parte de la comisión directiva que integró el rapatite que tenían antes, que apareció...
0: Moretti.
2: ¿Te acordás de Moretti?
3: Capaz que le suena a usted.
0: A ver quién es.
3: A ver si le suena. Alejandro Tamer.
0: Claro. Hombre, hombre muy cercano a las privatizaciones.
3: Alejandro Tamer es el subsecretario a cargo de todo lo que tiene que ver con las reformas del Estado dentro de la estructura del Ministerio de Desregulación. No, y lo es desde hace un tiempo largo ya, porque asumió el año pasado, y es el tipo con el que Sturzenegger, ¿vos te imaginas lo que tiene que ser Sturzenegger peleándose con uno porque quiere hacer más recorte que Sturzenegger? Bueno, ayer me decían que estaba, le volaban las
2: alterado.
3: Chapas. Totalmente, Tamer estaba absolutamente alterado porque, claro, estaban viendo en vivo y en directo cómo le podaban todos los proyectos que había constituido en una ley que incluía varias de las cosas que pretendían hacer.
2: Y te quedó la ley de Imbio.
3: Y quedó la ley de Imbio y puede quedar de In.
2: ¿De In? Y mirá, de nada.
3: Y mirá si te quedás sin nada. Bueno,

0: Lo que me, a ver, el tipo es tan duro, que incluso es el que le discute los postulados técnicos que plantean los sectores del Estado que están diciendo, che, pará. Viste que a veces vos, los gremios siempre se plantan.
1: Sí.
0: Pero muchas veces los gremios generan la necesidad de crear comisiones técnicas para tratar de frenar, mediante el consejo sabio de tipo que te dicen, por ejemplo, uno de los casos que se vio fue cuando hicieron la poda en la ANAC, la Administración Nacional
2: Sí,
0: de
2: claro.
0: Aviación Civil. Que fue tremendo, ¿se
2: Desastre,
0: acuerdan?
2: sí.
0: Que se planteaba qué va a pasar con los controladores, qué va a pasar. Bueno,
2: Sí.
0: hubo un
1: Hubo
0: informe.
1: paro de controladores
0: ¿Se
1: varias
0: acuerdan?
1: veces,
0: Bueno, hubo un
1: sí.
0: informe técnico lapidario y fue Tamer el que se les plantó a los técnicos que hicieron ese informe y le dijo, muchachos, pía, acá esto se va a hacer, pero mire que esto puede generar riesgo
1: Bueno,
0: de
1: lo de los
0: vida.
1: puertos esta semana, como
0: Bueno,
1: ejemplo.
0: ese es otro de los ejemplos. El de los puertos que viene de la mano de un negocio de la actividad privada, porque detrás. Detrás de la reforma que pretende hacer Sturzenegger y Tamer de toda la actividad portuaria está la carga que están haciendo sobre la Marina Mercante Nacional
2: Sí.
0: y la necesidad de quedarse con buena parte de un negocio que hoy por hoy es controlado por empresas nacionales. Pasó el año anterior, el año pasado intentaron en un momento determinado con la vigencia de aquel DNU que fue luego volteado por el Congreso. Me acuerdo que alquilaron unas barcazas paraguayas para
1: Sí.
0: llevar adelante. Bueno, eso generó un gran quilombo y a partir de ese quilombo es que empezaron a marcarle la cancha. Y ahora este intento de avanzar con la actividad del practicaje que le generó al gobierno un gran problema.
1: Tuvo que dar marcha atrás.
0: Porque tuvo que dar marcha atrás, pero tuvo que dar marcha atrás simplemente porque le pararon las exportaciones, muchachos.
1: Sí.
0: Y eso es guita. Que Caputo le
1: Los
0: dijo.
1: empresarios levantando el teléfono.
0: Le dijeron Caputo, los empresarios de Sturzenegger, che, pará,
1: ¿Qué haces?
0: si te metés con esto y no frenás las exportaciones, mediante una medida de fuerza motivada en esta estupidez que estás haciendo, se te va a armar quilombo. Bueno, me dicen que Tamer está mirando con cierto recelo, porque claro, es el famoso, si me traen a mí, ¿qué
1: ¿Para qué me
0: piensan?
1: invitan?
0: ¿Para qué me
1: Claro.
0: invitaron a mí?
2: Y saben
0: Yo
2: cómo me pongo.
0: soy Drácula, me van a poner una morcilla adelante, me la voy a morfar.
2: Claro.
0: El tipo se dedica justamente a hacer esa cosa. Y bueno, me parece que hay una tensión que se agrega a la que ya per se generó en estos días el rol de Sturzenegger dentro de la estructura del gabinete. Porque con lo ocurrido en estas últimas 72 horas, la caída a la fuerza de la propuesta del tema del practicaje y. Por otro lado, lo que pasó ayer con la ley de inviolabilidad de la propiedad privada lo pusieron a Sturzenegger en una tensión máxima, sobre todo con la que corta el bacalao.
1: Dicen que hay quienes tienen la idea de someter todo lo que mande Sturzenegger ahora a la mesa política. ¿Para qué? Bueno, para que no pase lo que pasó ayer, ¿no? Por ejemplo, entre otras cosas. Pero se armó un tole-tole, ¿eh? Porque muchos lo acusan a Sturzenegger. Che, mirá lo que manda, es imbotable. Nada, nos pedís milagros. Después otros dicen, no, la culpa de Bullrich, es la jefa de Bloque Libertario.
0: Que
1: ¿Cómo
0: no hizo lo que tenía que
1: nos mandó
0: hacer.
1: al muere? Fuimos una sesión a perder, ¿cómo es la cosa? Y después hay otros que dicen, no, la culpa es tuya, Santilli, porque sos el jefe de gabinete, vos tenés la relación con los gobernadores, vos tenías que garantizar que los votos estuvieran ayer. Bueno, como verán, empieza él, todos contra todos. En definitiva, algo es seguro, y es que por más fake news, viste que hoy fue una ola de fake news las redes sociales con el tema perdón. Porque decía, no, es un triunfo. Otro decía, no, mirá, se comieron la curva de Amnistía Internacional. Una cosa realmente insólito. Todo así. Y después dijeron, no, inventaron artículos.
0: Sí.
1: Pero esto tenía un artículo que no tenía la ley de tierra. Mentira. La compra de tierra por parte de estados extranjeros. Decían que no estaba en la ley de tierras. Ya está la ley de tierra. Bueno, todo así. En definitiva, se lo ve nervioso al gobierno y no es para menos, porque la caída en las encuestas empieza a ser cada vez más
0: Che,
1: pronunciada.
0: ¿gomoso o achicharrado? ¿Cómo te gusta el chinchulín?
1: Crocante, crocante.
0: ¿Crocante?
1: Sí, con limón.
0: Bien,
1: Con
0: crocantito.
1: limoncito.
0: Salen los chinchus para el señor Morín.
1: El fogón de Mauro Federico.

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